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0: 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Los últimos estudios revelan que de cada 5 hondureños encuestados, 4 tienen familiares en Estados Unidos o España. 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

0: Hola, muy buenos días.
1: Le saluda Roger Bueso desde su programa favorito, El Médico y su Salud, ya hoy 10 de julio. Muchas gracias a todos, infinitamente a todos por estar atentos con nosotros, por su fiel sintonía a través de las distintas redes. Gracias, gracias. Gracias Dios, hoy Dios, la lectura bíblica de hoy habla de que le dice a Cristo, a sus discípulos, tengan cuidado, deben de ser como una culebra, pero no me recuerdo el nombre de la culebra que usa, y sean como una paloma también. Nos pone los dos significados, tenemos que ser astutos, pero también tenemos que ser muy, muy, muy despiertos, porque el enemigo acecha. Eso nos dice la vida y eso nos dice la sociedad. En la sociedad hay gente que con una picada nos puede matar, con una palabra nos puede envenenar, con una palabra puede marcar nuestra vida. La paloma, pues, es el signo del Espíritu Santo, signo de la paz, signo del amor.

0: Así que, cosa que tenemos que admirar de esta ave es que esta ave es fiel toda su vida. Solo tiene una pareja. Ella puede quedar viuda o viudo, pero ella no se vuelve a emparejar. Por eso es escogida como el Espíritu Santo. Sea todo bienvenido, licenciada Gladys. Muy buenos días. ¿Cómo se encuentra usted hoy?
1: Buenos días, doctor. Muy bien, gracias a Dios. Saludando a toda la audiencia. Gracias por estar con nosotros en esta mañana. Recuerde que El Médico y su Salud se transmite de lunes a viernes de 8 a 9 de la mañana por Radio América, sus diferentes frecuencias. 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En esta mañana, nuestro número de WhatsApp a su disposición, 95-20-20-80. Así que bienvenidos todos a El Médico y su Salud. Y bueno, doctor, hoy tendremos un tema muy interesante y también, bueno, tenemos nuestro patrocinador del tema del día.
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0: En el tema de hoy del día tenemos de invitada a la señora Carolina Alejandra Rodríguez. El tema de hoy será el luto del divorcio. Buenos días, Carolina. Disculpe que la voy a llamar así por cuestión de tiempo. Vamos a obviar, señora, disculpe, y vamos a irnos con el nombre. Carolina, concretamente, ¿cambia la vida el divorcio?
3: Claro que sí, sí la cambia muchísimo. Es un cambio que yo creo que nadie se espera y realmente uno no encuentra el camino hasta que alguien le da una luz.
0: Específicamente en su caso, Carolina, ese luto, ¿qué la hace? ¿Quién fue ese alguien? ¿O cómo ese alguien llega a su vida para cambiar, para poder superar parcialmente el luto?
3: Bueno, mire, tuve 4 etapas. Una de ellas fue una amiga que ella perdió a su esposo en un accidente. Y yo, tratando de consolarla, le hice ver que yo estaba sola en ese momento también. Y ella me dijo, sí, tú estás sola, pero cualquier momento que tú decidas puedes volver a ver la persona. Y yo definitivamente ya no puedo volverlo a ver. Esa fue la primera. La segunda, una madrugada estaba escuchando a un consejero y alguien lo llamó y le dijo, pero es que yo lo amo, a pesar de todo lo que me ha hecho, yo lo amo. Entonces el consejero le dijo, usted debería dar gracias a Dios porque alguien está con él. Él no, ya no era para usted, porque él había sido infiel no una vez, sino que muchas veces. Y esas palabras que le dijo el consejero, pues, quedaron marcando mi vida. Pero en tercer lugar, cuando yo me di cuenta de que se había casado, entonces ese día dije, hasta aquí, más no más lágrimas, hasta aquí, mi vida tiene que empezar de nuevo. Y así fue, pero la parte más importante fue cuando conocí de Dios. Él me dio esperanza, Él me dio paz, me perdonó y me perdoné a mí misma, porque sé que yo también tuve fallas. Pero esa fue la parte más importante en mi vida. Y desde que yo conocí a Dios, todo cambió para mí.
0: ¿Cómo fueron sus días, o sus días, sus semanas, sus meses, sus años, ese tiempo que usted no había conocido a Dios?
3: Fueron de mucha fragilidad. Lloraba mucho, había mucha depresión, había ansiedad, había decepción. No sabía cómo controlarlo, me daban medicinas y salí, la medicina no hacía efecto en mí. Había más dolor, aumentaba mi dolor, lloraba más todavía con el medicamento. Nada llenaba el vacío que yo tenía, porque cuando yo me casé para siempre. Y pensé que nunca iba a llegar a mi vida una situación como esa. Y por eso, pues, hasta que llegó alguien y me dijo, vamos a la iglesia y vas a ver el cambio que vamos a tener.
0: Usted habló algo de perdoné y me perdoné. ¿Qué significa me perdoné?
3: En la vida yo sé que las fallas en un matrimonio no solo son de un lado, también pues es viceversa, ¿no? Tanto del hombre para la mujer como de la mujer para el hombre. Habían cosas en las que yo tenía mucho dolor de mí misma también. Tuve que conocerme a mí misma para poder dar el siguiente paso.
0: ¿Y el luto se supera finalmente?
3: Tal vez no al 100%, pero sí he superado muchas de las etapas que yo viví en ese, con ese dolor.
0: ¿Y perdonó? ¿Lo perdonó él a pesar de que se volvió a casar y toda la cuestión? ¿O usted siguió cargando con ese dolor más? ¿Eso aumentó más su luto?
3: Al principio sí, pero lloré tanto ese día que me di cuenta que dije que no más lágrimas, que no más dolor. Pero ahora siento el perdón que corre por mis venas, 100%.
0: ¿Y él pidió perdón?
3: Sí ha pedido perdón, así a la ligera, pero sí ha pedido perdón.
0: Hay una cuestión bien importante, Carolina, es el hecho de que el luto y el perdón por el divorcio, realmente se logra, se da la separación de dos cuerpos que se amaron un día.
3: Sí se da. Para mí sí se da. Yo perdoné. Siento que hay un poco de amor, cariño, pero ya no es amar, como todo eso es diferente, ¿no? El verdadero amor que yo sentí al inicio de mi matrimonio era una ilusión tan grande. Sentí maripositas por muchos años en mi estómago, pero ya eso no es, es porque en aquel entonces yo pensaba con el corazón. Ahora pienso con la cabeza. Entonces hay una diferencia en eso también.
0: Hay miles de personas que nos están escuchando en este momento. Hay miles de personas que me están viendo. Carolina, el mensaje para la juventud. El año pasado en Tegucigalpa hubo alrededor de 700 bodas, pero hubo más de 1000 divorcios. ¿Cuál es el mensaje? ¿Por qué se dan los divorcios hoy?
3: Se dan porque se pierde la identidad de uno mismo. El permitir que las cosas transcurran, el no hablarlas, el que no haya una comunicación, son situaciones en las que poco a poco van erosionando la relación y llega un momento, un punto en el que más de alguno tiene que decidir, esto es, llega hasta aquí.
0: Finalmente, ya para terminar esta pausa, quiero preguntarle una cosa. ¿La felicidad después del divorcio es progresiva o es estacionaria? ¿Es más feliz hoy que recién divorciada o es feliz ya plenamente?
3: Soy feliz plenamente, pero es una cosa que va poco a poco, no es una cosa. El cambio con la llegada de Dios a mi vida fue sanando poco a poco las heridas que habían en mi corazón. Eso no va a ser de la noche a la mañana, pero llega un momento en que usted siente una paz en su vida, siente una libertad que no se cambia por nada. Entonces es progresiva, no es de un día para otro. Han pasado muchos años y ahora puedo decir soy libre y soy feliz.
0: si él escuchara, supongamos que él esté escuchando esta emisora ahorita o esté viendo a través de YouTube, Instagram, cualquier red, ¿qué le diría usted a él?
3: Él sigue siendo una persona especial en mi vida. Marcó mi vida, tengo 4 hijas que vienen de él, que las amo con todo mi corazón. El amor no se acabó, le tengo cariño especial, lo he perdonado y de esa manera puedo decirlo que lo que siento, pero no es lo que podría hacerme cambiar nuevamente a mí, a tomar una decisión nuevamente.
0: Bueno, qué bueno esta intervención de la señora Carolina Alejandra. El divorcio es una situación, ¿es muy traumático el divorcio?
3: Sí, claro que sí, muy traumático. Ya uno se, llegan otras personas a su vida y no es fácil tomar una decisión de volverse a casar. Y si no hubiera pensado en mis hijas, en verlas crecer, en la responsabilidad que yo tenía con todas ellas, quizás hubiera tomado decisiones locas, pero las puse a ellas primero, y las personas que llegaron a mi vida las tuve que como evaluar cautelosamente para poder tomar una decisión.
0: Ya para finalizar, yo hoy sí va a ser la última consulta, Carolina. ¿Hubo alguien, esta cuestión del divorcio lo está pasando muchas personas, muchas familias en nuestro país, a nivel mundial, pues, pero sobre todo en nuestro país, nosotros los hondureños sufrimos mucho de esto? Quiero preguntarle una cosa, Carolina. ¿Hay alguna manera de que esto se puede evitar, el divorcio?
3: Sí, hay muchos factores que deben de tomarse en cuenta. Uno, que ni el uno ni el otro le quite la identidad al otro. Que haya respeto, haya comunicación. Son factores que son importantes en una relación. Cuando algo molesta, no dejar que se vayan acumulando situaciones en su corazón que la lleven a un momento de explosión y tomar decisiones drásticas, ¿no?
0: Ya para despedirnos, ¿tiene límite la tolerancia?
3: Debe de tenerlo.
0: ¿Hasta dónde?
3: Hasta donde hasta donde se pierde el respeto.
0: Bueno, muchas gracias, Carolina. Vamos a ir a nuestra primera pausa, pero antes de ir a nuestra pausa, quiero avisarles y presentar a la licenciada Belinda Martel, que hoy hablaremos del vitiligo relacionado con la alimentación. Licenciada, muy buenos días. ¿Cómo está usted? Bienvenida a este su programa. Le extendemos la alfombra roja en este su programa del médico y su salud. ¿Cómo está, licenciada? Muy buenos días. Muchas gracias por estar con nosotros.
4: Buenos días, doctor. Gracias por el espacio. Doctor Gladys, mucho gusto. Aquí estamos presentes siempre en estos medios de comunicación que nos abren los espacios para educar a nuestra población.
0: Cuéntenos, ¿cuál va a ser el tema que va a compartir con nosotros el día de hoy?
4: Hoy vamos a hablar acerca del vitiligo y el consumo de nuestros productos, atunes y sardinas, la sirena.
0: ¡Ah! Sí. Ya me abrió el apetito. Entonces, hoy vamos a aprender la importancia del consumo de alimentos para combatir una enfermedad que no es el vitiligo. Es lo que nosotros le llamamos hijos del sol. Solamente el 1% de la población. Pero para que usted aprenda más, quédese con nosotros. Vamos a ir a nuestra primera pausa. Ya regresamos.
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8: 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Y hoy, aunque ya sabemos todos que la que pasó para dar un paso más para alcanzar este título United 2026 en el Mundial es Francia, pero yo quiero hacer un reconocimiento al portero de Marruecos. Él se llama Yacine Bono, y bueno, ayer le hizo un paradón testitón en el penal a Kylian Mbappé. Así que bueno, esas son las estadísticas, un muy buen portero, el portero de Marruecos, y se destaca en ese partido que, bueno, hizo un paradón tecitón en el penal de Kylian Mbappé. De todo hablamos aquí en El Médico y su Salud. El doctor ya presentó a la licenciada invitada, y bueno, ya la saludamos y vamos al tema de hoy. Y es que hoy vamos a hablar acerca un poquito del vitiligo. Algunas personas quizás no conocen, ¿verdad? Pero el vitiligo es una enfermedad autoinmune crónica en la que el sistema inmunológico destruye los melanocitos. Y bueno, ¿por qué se produce? La enfermedad se origina cuando el propio organismo ataca por error a los melanocitos, impidiendo que la piel mantenga su pigmentación natural. Entonces, con la licenciada nutricionista vamos a hablar acerca de fortaleciendo la piel en el vitiligo y cómo los productos La Sirena le ayudan a las personas que están pasando por vitiligo cómo le ayuda el consumo de estos productos, licenciada. Bienvenida nuevamente.
9: Muchas gracias. Bueno, en esta pregunta, Gladys, vamos a abordar un poco que nosotros tenemos que ir de manera progresiva, paulatina, integrando estos alimentos que son las sardinas y el atún es La Sirena. Uh-huh. En nuestra alimentación y en estas personas que están padeciendo de esta enfermedad que es el vitiligo, aquí nosotros tenemos que hacer énfasis en algo. Los productos no lo curan,
8: no,
9: pero sí ayudan que haya un envejecimiento celular, lo que comúnmente llamamos un daño por radicales libres. Uh-huh. Los melanocitos son aquellas células que dan la pigmentación a nuestra piel. Uh-huh. Entonces, no es que la enfermedad tiene cura, sino que lo que hacen es retrasar el envejecimiento celular. Entonces, integramos de manera progresiva los alimentos y atunes, los atunes y las sardinas La Sirena, para ir mejorando la condición o irla retrasando de manera paulatina, y podemos obtener recetas nosotros a través de nuestro sitio web, que es www.alimentoslasirena.com, y ahí vamos a encontrar recetas que nos ayuden a mantener una dieta balanceada con estos productos.
8: Bien, importante lo que usted nos acaba de mencionar, porque, bueno, para diferentes condiciones de salud, puede apoyarnos diferentes consumos de comidas. Uh-huh. Y en este caso estamos hablando de la sirena. Como usted dice, no es que el producto que yo si como producto es la sirena, voy a curarme de vitiligo, pero sí le ayuda a retrasar el envejecimiento celular. Esto quiere decir que como uno le dice como manchita, ¿verdad? Uh-huh. Pero
9: que no progresen tan rápido.
8: Uh-huh. Entonces, es importante incluir en la dieta de las personas con vitiligo, atún y sardinas la sirena. ¿Por qué los ácidos grasos omega 3 presentes en las sardinas y el atún son beneficiosos para la piel?
9: Son beneficiosos, Gladys, porque estos productos poseen propiedades antiinflamatorias. El omega 3 es un potente antiinflamatorio que ayuda a mantener la integridad de la barrera cutánea y favorece la hidratación y la humectación de la piel y contribuye a dar una mejor respuesta frente al estrés oxidativo, de lo que estamos hablando. El estrés oxidativo es el envejecimiento de las células. Uh-huh. Esto puede ser especialmente útil en un apoyo nutricional en personas con vitiligo que consumen nuestros productos.
8: Bien, importante que conozcamos, ¿verdad? Porque a veces no consideramos la alimentación como tan importante, pero sí lo es. Y bueno, es que la sirena, aparte, tiene muchos beneficios. Hasta yo miro en la latita que tiene un corazoncito y dice omega 3. Sí. Ahí tiene el corazoncito, lo miro desde lejos. Entonces es importante el consumo de estos productos. Además del omega 3, ¿qué otros nutrientes aportan las sardinas y el atún que benefician la salud de la piel?
9: Bueno, tenemos que en los productos de la sirena, tanto atunes como sardinas, también aportan una alta cantidad de vitamina D, que es otro antioxidante, vitamina B12, el selenio, el fósforo, y en esas espinitas finitas que están presentes en cada sardinita hay una cantidad increíble de calcio. Estos nutrientes participan en la regeneración de tejidos, fortalecen el sistema inmunológico y favorecen el mantenimiento saludable de la piel.
8: Hasta las espinitas que usted menciona le ayudan a fortalecer la piel. Entonces, qué importante, ¿verdad?, el consumo. Imagínense cuántas vitaminas. Vitamina D, vitamina B12, fósforo, selenio, calcio.
9: Bueno, incluso podemos agregar la vitamina E, que también es un ácido graso.
8: Bien, qué interesante. Y bueno, hablando de la vitamina E, ¿cuál es la función de los antioxidantes como la vitamina E en las personas con vitiligo?
9: Bueno, este antioxidante ayuda a neutralizar los radicales libres y disminuye el estrés oxidativo, uno de los factores relacionados con la progresión del vitiligo. La vitamina E contribuye además a proteger la membrana celular y favorece la reparación y mantenimiento de la piel, que es muy importante en estas personas que presentan una enfermedad cutánea, autoinmune, claro.
8: Y es que, bueno, las personas que tienen vitiligo, son más propensas hasta que quemaduras del sol o hasta de vapor de
9: cuando se son más sensibles.
8: Son más sensibles. Uh-huh. Entonces es importante la alimentación también para mantener más fuerte, si lo decimos de esa manera, ¿verdad? Para poder entenderlo más fuerte la
9: el
8: piel.
9: Sistema inmune. El sistema inmune. Para que también eso no sea tan progresivo y no sea uh-huh. para la persona algo que le acompleje tanto para mejorar su condición.
8: Bien. ¿Qué dice la evidencia científica reciente sobre el consumo de omega 3 y el vitiligo?
9: En la evidencia científica, bueno, la evidencia científica es múltiple. Y la disponible sugiere una alimentación rica en omega 3 que está presente en nuestros productos. Y puede ayudar a modular la respuesta inflamatoria y reducir el estrés oxidativo. Aunque todavía no existen pruebas suficientes para afirmar que el omega 3 detenga o cure el vitiligo, diversos estudios consideran que puede ser una estrategia complementaria dentro del tratamiento integrado e indicado por un profesional de salud, en el caso nuestro, nosotros los nutricionistas.
8: Bien, y bueno, estamos hablando de productos y sardinas La Sirena también. Y bueno, ¿con qué frecuencia se puede consumir estos productos de atún y sardinas La Sirena, que por cierto tiene muchas presentaciones, de diferentes sabores, si no me gusta en agua y en aceite, bueno,
9: en salsa de tomate,
8: también hay sardinas de diferentes, hasta con limoncito incluido hay una ahí. Entonces, ¿con qué frecuencia puedo o se puede consumir sardinas y atún de La Sirena?
9: Bueno, nuestras sardinas y atunes de La Sirena, nosotros recomendamos el consumo de 2 a 3 veces por semana, combinándolo entre sardina y atún. Uh-huh. Además, recuerde que la mayoría de los productos que contienen omega 3 también tienen un nutriente que se llama DHA y EPA. Y esos nutrientes ayudan a mejorar las membranas de nuestro cuerpo, el calcio y la vitamina D de las proteínas, y recordemos que la proteína que se mantiene en este tipo de alimentos, porque son pescados pequeños de profundidades valga la redundancia, en partes muy profundas del mar, donde se capturan estos pececillos, entonces son ricos en estos nutrientes. Y su consumo frecuente puede ser, como les mencioné, alternado. Las sardinas son una excelente opción por su alto contenido de omega 3 y por consecuente DHA y EPA.
8: Bien, además de consumir sardinas y atún, ¿qué otros hábitos favorecen la salud de la piel en las personas con vitiligo? Porque si estamos hablando de la alimentación, que se puede incluir atún y sardinas La Sirena, pero ¿qué otros productos, qué otros alimentos pueden ingerir las personas que tienen vitiligo para mejorar pues la salud, su sistema autoinmune y su estado nutricional?
9: Ok, es importante mantener una alimentación equilibrada, rica en frutas, en verduras, legumbres, cereales, integrales, grasas saludables, además de una adecuada hidratación. Ojo, siempre, la hidratación es importante y es parte de la alimentación equilibrada. También se recomienda protegerse a las personas con vitiligo del exceso de radiación solar, dormir suficiente, realizar actividad física regularmente y seguir el tratamiento que les indique su dermatólogo.
8: Bien, y bueno, hablando de otro tema, ¿verdad? El estrés influye en que la piel vaya perdiendo su pigmentación.
9: Claro que sí. El estrés, vivir bajo condiciones de estrés, es más, hay estudios que evidencian de que grupos de personas que han sido sometidas a fuertes impactos de estrés desarrollan la enfermedad. Otros estudios evidencian de que es por genética, otros no evidencian razones desconocidas, pero sí el estrés impacta en la calidad de la producción de melanocitos. O sea, aquí hay baja producción de melanocitos o no existe producción de melanocitos. Entonces, cuando hay estrés, estas situaciones se dan.
8: Y con los alimentos, ¿cómo podemos relacionar, licenciada, el estrés con los alimentos? ¿Algunos alimentos nos pueden ayudar a que nuestro cuerpo esté más relajado, que presentemos menos estrés?
9: Muchas veces el estrés se da porque estamos mal alimentados. Uh-huh. Entonces el cuerpo busca mecanismos de defensa para sacar ese estrés del cuerpo y lo manifestamos a través de dolores, de varias situaciones. Uh-huh. Pero hay alimentos que ayudan a regular el estrés y que usted no se sienta tan estresado cuando los consume. Porque a veces estamos estresados porque no hemos comido. Y no sabemos qué es eso lo que nos está afectando. Creemos que es el trabajo, creemos que es el tráfico, creemos que son otras situaciones, menos darnos cuenta que la alimentación juega un papel importante también para evitar el desarrollo crónico del estrés.
8: Y bueno, también hay algo que tenemos que aclarar, ¿verdad? Porque de repente comenzamos hablando de que, bueno, la sirena con atún, con la sardina, es un alimento que le ayuda al sistema inmune a estar fuerte, por decirlo de alguna manera, y también a retrasar el envejecimiento, como usted lo mencionó, de las células. Pero, ¿las sardinas y el atún pueden curar el vitiligo?
9: No. Es importante aclarar que ningún alimento hasta el momento es la cura para el vitiligo. Sin embargo, las sardinas y el atún, la sirena en este caso, pueden formar parte de la alimentación. Y el aporte de nutrientes esenciales en la piel. Su consumo debe ser considerado como apoyo nutricional complementario al tratamiento médico. Nunca es un sustituto de un tratamiento médico.
8: Bien, y al inicio usted mencionó la página donde podemos encontrar recetas, porque de repente, vaya, por ejemplo, a un niño, ¿verdad? A un niño, a un joven, de repente no le llama la atención comerse una sardina o atún tampoco. Entonces, ¿dónde puedo encontrar yo ideas para que a ese niño, a ese joven, o también un adulto, porque a veces somos resabiosos con la comida, ¿verdad? ¿Cómo puedo encontrar recetas más atractivas? Si nos puede mencionar de nuevo la página de La Sirena para que todos nuestros oyentes puedan ingresar y así pues hacer diferente la latita de que le venden en el supermercado, en la pulpería o donde la compren.
9: Bueno, para esto nosotros estamos implementando estrategias de consumo, como que irlo introduciendo de manera progresiva. Hoy nos comemos una latita, la siguiente semana nos comemos dos y así progresivamente lo vamos alternando entre atún y sardina. Entonces nosotros tenemos una página web que es www.alimentolasardina.com. www.alimentolasirena.com, donde podrán encontrar recetas para poderlas adaptar a cualquier ocasión y tiempo de comida. También nos pueden visitar en nuestras redes sociales, Facebook, Instagram y TikTok, como lasirena.global. Ahí también se está actualizando las redes sociales para que todos nuestros seguidores puedan ver los diferentes tipos de recetas y actividades que realizamos junto a esta marca tan querida por el pueblo hondureño.
8: Así es, y bueno, es que, bueno, yo a mi mamá le encanta la sirena, y yo creo que es parte de la alimentación del hondureño, y qué bueno conocer tantos beneficios que tiene. Estamos hoy con la nutricionista de La Sirena, Belinda Martel. Doctor, si tiene alguna pregunta para la licenciada.
10: Sí, sé que vale la pena mencionar, aparte de lo que ella ya con toda la propiedad lo ha dicho, el hecho de las exposiciones a los rayos solares así de manera crónica, son factores predisponentes para que nosotros podamos padecer de vitiligo. Otra situación, lo que se mueva es el hecho de los impactos emocionales, que es importante. Es decir, el vitiligo no solamente es el nacimiento, el vitiligo usted lo puede adquirir y por cuestión de descuido. De ahí la importancia de que, más en esta temporada en que estamos, pues, aprovechemos este fin de semana que vienen partidos claves en este campeonato mundial para que nos acompañemos ahí al momento de disfrutar de esos partidos, del atún, de las sardinas que son tan ricas, para que contribuyamos, apoyemos, para que alimentemos sanamente nuestro cuerpo, sobre todo con alimentos ricos en antioxidantes. Yo lo único que le puedo decir es, aparte de las 2-3 veces que podemos consumir estos productos sirena en la semana, ¿tienen que ser lo mismo o podemos alternar?
9: No, perfectamente se alterna con las preparaciones que tenemos en nuestra página web. Son ideas de cómo consumirlo, no el típico plato que hemos estado acostumbrados a comer con arroz y sardina encima. No, se puede hacer miles de formas de preparación que son, como dice usted, para ver los partidos se hacen unos dips riquísimos, unos montaditos, cuestiones así que pueden, usted está comiendo de manera saludable.
10: Algo bien importante que me llamó la atención también mientras estudiaba el tema es que el vitiligo no solamente aparece a nivel de cara, puede aparecer en los pies, en las articulaciones, a nivel de genitales. Algo importante es que cuando usted detecten unos cambios de coloración, pues usted visite su dermatólogo para que él le dé su tratamiento. Recuerde, es una enfermedad incurable, usted no lo va a curar. Pero el hecho que tenga una buena alimentación, que tenga buenos hábitos, pues esto va a ayudar, va a contribuir de gran manera a que esto no progrese. Y eso es bien importante, porque no deje de ser una limitante estética, no importa donde usted lo tenga. Imagínese usted que lo tenga a nivel de articulaciones en la rodilla, ya no va a poder usar una minifalda, no va a poder usar un short. También va a tener limitaciones. En la parte genital, pues, para que sea una cuestión de más extrema. Ahí pues la importancia de que pues, no cuidemos. Y que cualquier cosa no normalicemos cambios de color, de coloración en nuestra piel. No importa dónde se encuentre, usted visite un dermatólogo y no olvide tener una dieta adecuada como es el consumo de productos La Sirena. De mi parte, no sé si tiene alguna participación más a la licenciada Belinda.
8: Bien. Agradecerle, doctora, a la licenciada Belinda Martel, bienvenida a Radio América.
9: Gracias.
8: Y esperamos que tenerla en otras ocasiones, ¿verdad? Y bueno, ya sabe, aquí tiene las puertas abiertas y sobre todo siempre con la información importante de productos La Sirena. Muchísimas gracias.
9: Gracias a usted. Gracias, doctor. Un abrazo a la distancia. Gracias por la oportunidad.
8: Bien, doctor, y le cuento que tiene algunas comunicaciones, le voy a dar lectura, tenemos unos minutitos en esta mañana. Saludos le envía Carlos Moncada, dice: saludos, doctor, buen y bendecido día. Él está conectado a través de YouTube. También nos escribe Ale Mejía, Franci Hernández, que dice: bendecido día, doctor. Diana Escobar dice: excelente programa, como siempre, muchas bendiciones para todos ustedes. También dice, buenos días, doctor, y a usted, licenciada, me hice una citología y estos fueron los resultados. Dígame qué puedo tomar para lo que me salió. Es normal, gracias, doctor, dice, siempre lo escucho. El resultado dice, diagnóstico, citología base líquida, negativo por malignidad, inflamación moderada inespecífica. También dice descripción macroscópica. En medio especial de fijación se recibe Citabrush para estudio por citología de base líquida. Bueno, esto es lo que dice la citología, doctor.
10: No, pues la citología está levemente inflamada, pues habría que considerar algunas situaciones. Hay que ver en qué momento se la tomó relacionada con su ciclo menstrual, los cuidados que tuvo previo a la citología. Es recomendable, si usted va a realizar una citología, que por lo menos no tenga relaciones sexuales 2 días antes. También es recomendable, dependiendo cuál sea el motivo de realizarse la citología, cuando ya es de estudio, muchos doctores me recomiendan que la citología sea inmediatamente después del ciclo menstrual. Otros recomiendan que sea final y otros antes del ciclo menstrual. Pero eso ya es situación. Lo importante es de que si usted dama y se realiza su citología, es parte de la salud personal, es parte de su responsabilidad personal de realizarse para descartar de que no curso con alguna enfermedad que le puede llevar a la muerte, como lo es el cáncer de cervix, que es el único medio más accesible, más barato, más económico. Y que, bueno, se practica en varias zonas, en varios departamentos, incluso en los hospitales públicos, centros de salud pública, el médico que realiza este tipo de exámenes. No debemos de realizar una citología, la paciente que dice.
8: Bien, doctor. Ya llegamos al final del Médico y su Salud, doctor. En esta mañana agradecer a todos la fidelidad de la sintonía. Esperarlos el próximo lunes, si Dios así lo permite, en un programa más del Médico y su Salud. Y recordarles que, bueno, en Radio América están todos los programas a su disposición siempre, el 95-20-20-80 y todas nuestras redes sociales. Bueno, doctor, que pase un bonito fin de semana, usted también.
10: A todos, muchas gracias por haber estado con nosotros, que disfruten este fin de semana, compartan con su familia, con Productos La Sirena, qué bueno sacar un atún y compartir ahí para ver una película, para estar en familia, para platicar, contar chistes, jugar. Su prioridad es la familia. Cuiden su familia. Nos vemos el lunes, si Dios así lo quiere.
11: Guillermo Anderson, en su canción Mi País, escribió: Honduras, para quererte el corazón mío no alcanza. Y Romeo Díaz, en esta canción que se llama Esta Tierra Mía, nos decía: dime dónde tú vas a encontrar otro cielo que te albergue igual como el de Honduras, que es mi querida tierra natal. Les recordamos que Honduras se merece un pueblo sano, que el lunes los quiero como oyentes y no como noticias.
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0: Vamos a Honduras, sin mucha vuelta.
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13: Muy buenos días, bienvenidos a Orientación Legal. Y ¿por qué la alegría? Porque ya es viernes. Ya es viernes y ya se viene el fin de semana y bueno, ya se está acabando el mundial. Buenos días a todos. Solo les recuerdo cómo se puede comunicar con nosotros y recordarle que también es viernes y la alegría es porque tenemos con nosotros a la abogada Tania Silva, especialista en derecho migratorio de los Estados Unidos. Yo sé que usted la espera para hacerle preguntas de migración. Así que si usted tiene alguna pregunta, redáctela rapidito, envíela al 95-20-2080 porque le vamos dando prioridad en conforme van llegando las preguntas. Así que esta es su oportunidad. 95-20-2080, estamos en las redes sociales, en Facebook, en YouTube. En Facebook nos encuentra como Radio América, Orientación Legal, y también como Radio Moderna Honduras, y en YouTube como Radio América Honduras. Síganos, haga sus preguntas y forme parte del programa de hoy viernes. Buenos días, abogado Carlos Alvarenga, ya se está acabando el mundial.
14: No me digas eso, por favor, no me digas eso, que me pone triste, en verdad. Este miércoles que no hubo partido, sentí como que la vida había perdido todo sentido para seguirla viviendo. No, no es broma, hay demasiadas cosas bonitas en esta vida como para seguir adelante, sobre todo ver que los hijos de uno tienen salud, que la esposa está bien, que uno tiene trabajo, etcétera, ¿verdad? Pero sí da tristeza que el mundial se vaya yendo de a poquito. Y sobre todo, lo que me da tristeza es que nuestra queridísima abogada Tania Silva haya perdido sus dos selecciones que tanto ama, los mexicanos y los estadounidenses. ¿Cómo está nuestra adorada abogada Tania Silva? ¿Cómo se siente?
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0: Noruega, Noruega, Noruega. Le juro que Noruega y que Haaland.
1: Así es, Noruega. Sí, sí, sí, sí. Vamos con los vikingos esta vez.
0: Ah, qué lindo ese equipo.
2: Sí, así estamos también. Yo también, a mí también me
0: Gladys está enamoradiza enamoradísima del Chele. Ya lo voy a decir.
1: No, ya sé de quién dice usted, el grandote. Y es que todos mis novios en la universidad se parecían a ese grandote. Le decía yo a mi esposo, ay, pero está feo, pero es que así me gustaban feos.
0: Qué bien, qué bien.
2: Imagínense, pero bueno, ya se está acabando el mundial ahora.
1: Creo que esa selección parece que disfruta el juego. Creo que eso es lo que nos agrada a todos de verlos a ellos jugar, es eso. Entonces, bueno, mi oficina ahora ya el único equipo que queda que apoyaban en la oficina pues es Argentina, pero yo les digo que yo quiero una final Argentina-Noruega.
2: Ah, pero no se va a poder porque yo creo que en los clubes se enfrentarían, ¿verdad, a Xavi?
1: No, creo que sí. Noruega sí se puede. Creo que están en diferentes bandos.
0: No, creo que no están en diferentes llaves.
2: Ah, están en diferentes llaves.
1: Sí, sí, es posible, sí es posible, vamos.
0: Está bien, está bien la especulación, hace bonito hablar del fútbol.
2: Bueno, pero sí, porque hay que hablar de todo. ¿Abogada?
1: Sí.
2: Hay también información importante que brindarles a nuestros oyentes en temas de migración. Vamos al tema del día.
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2: Bien, abogada, ¿qué información importante hay que brindarles a nuestros oyentes y a aquellos que nos ven en las redes sociales acerca de migración de los Estados Unidos?
1: Sí, yo quiero recordarles que es sumamente importante para aquellos de ustedes que son residentes, que por favor, si ya califican para su ciudadanía, empiecen ese proceso. Hay demasiados rumores de que quieren cambiar ese examen otra vez. No sabemos qué tan cierto sea eso, pero recuerden que la administración Trump 1.0 sí lo hizo. Entonces, háganlo ahorita. Si usted tiene esa oportunidad, por favor. También estamos recibiendo muchos reportes de aquellos individuos que fueron clientes de esas firmas de abogados que prometían arreglar sin salir, que Migración está volviendo a revisar sus casos para determinar si hubo o no fraude en ellos. Mi primer recomendación para ustedes es que obtengan una copia de su récord. Desafortunadamente, los reportes que estamos recibiendo es que la firma de abogados no está dando los récords, entonces usted tendrá que solicitarlos oficialmente al gobierno de Estados Unidos para ver qué es lo que pusieron en su solicitud. Es mejor hacer eso ahora, cuando todavía no ha llegado alguien a tocar su puerta para tratar de quitarle su residencia, hágalo ahora para saber qué pusieron exactamente en esa solicitud. Están descubriendo muchas falsedades, muchos fraudes, que tal vez usted ni siquiera estaba al tanto. Entonces es mejor saberlo ahora para que hable con un abogado y esté preparado en caso de que quieran examinar más a fondo su caso. Para estos individuos. Probablemente, ¿cómo va a saber usted si usted está en esos casos? La palabra clave era esa, arreglar sin salir. Si usted obtuvo esa o contrató los servicios de, porque son varios despachos de abogados, solamente hay un nombre en particular que sale repetidamente, pero ese no era el único despacho que estaba haciendo ese fraude, había muchos. Era una cadena entera de colegas. Entonces, pero esa era la frasecita clave de casi todos ellos, era eso, arreglar sin salir. Entonces, nada más revise, es importantísimo que usted esté al tanto de lo que pusieron en su solicitud, porque puede ser utilizado en su contra y toma tiempo ahora a obtener esos resultados. También si usted está tiene caso en la Corte de Inmigración, revise por favor nuevamente su audiencia. Yo le recomendaría que la revise por teléfono, llamando al número automático de la Corte de Migración, o mejor todavía, desde su teléfono inteligente, búsquelo, porque muchísimas de las audiencias han sido, ¿cuál es la palabra que estoy buscando? Las han movido para más temprano. Entonces, y son muchísimas,

0: y casi sin aviso, con quizás uno o dos días de aviso. Entonces, todos los que tengan corte deberían de estar revisándolo, porque puede ser que hayan cambiado su fecha de audiencia, y recuerde que si no se presenta, le pueden dar una orden de deportación en ausencia, no solamente a usted, sino a todos los que estén incluidos en ese caso, como su pareja y sus niños también.
1: Bien, importante información para todos los que nos están escuchando. Y bueno, abogada, usted acaba de hacer una recomendación, y es que a veces todo lo dejamos para última hora, cuando ya no tenemos más tiempo, cuando las cosas se ponen más difíciles. Todas aquellas personas que tienen la posibilidad de hacer su examen de ciudadanía o sus trámites para ser ciudadano, háganlo sin esperar mucho tiempo. Recuerde que todo va cambiando muy rápido y bueno, este gobierno lo que ha prometido lo ha cumplido, abogada.
0: Es algo, sí, o sea, entonces hay que tomar en serio esas amenazas, porque sí, o sea, sí se están llevando a cabo. Y también les recuerdo a aquellos de ustedes que son padres de familia. Hace dos semanas estuve haciendo trabajo voluntario en una iglesia, y uno de los clientes me estaba hablando de su hermana, que está ahora peleando contra el gobierno en Texas, que le quitaron a su niña, a ella la deportaron, y el gobierno se llevó a la niña, está en una casa de hogar ahora, y la quieren poner en adopción con otros extraños, porque la mamá no dejó una carta poder designando a un adulto que pudiera cuidar a la niña mientras se reuniera con ella. Padres inmigrantes, tomen esto en serio. Si no toman nada más en serio de lo que decimos, por favor, hagan esa carta poder. O sea, es algo tan sencillo que usted puede hacer por sus hijos, y no se imagina usted cómo los protege. Es mucho mejor que usted designe a la persona que los va a cuidar. No está perdiendo usted su custodia, no está perdiendo sus derechos como padre, sino que está eligiendo quién puede proteger a sus hijos en caso de una deportación o de una detención. Muchas veces en la detención usted está incomunicado por 2, 3, 4 días. ¿Y qué va a pasar con su niño en ese entonces? Si la escuela no tiene indicaciones o instrucciones de su parte, automáticamente tiene la obligación legal de hablarle al gobierno y le van a quitar a sus hijos. Y pelear custodia contra un estado cuando usted está fuera de Estados Unidos es mucho más difícil. Tomen esto en serio, por favor. Si usted es un padre y madre de familia inmigrante que tenga, si está indocumentado, tiene peligro de ser deportado, por favor, hagan esas cartas poder. El gobierno, en lo posible, trata de honrar sus deseos, pero si no los hay, ellos van a tomar custodia de sus hijos.
1: Bien, hay que prestar atención y, por supuesto, seguir consejos. Vamos en esta mañana al cierre de este segmento, a unos mensajes y ya volvemos. Envíe sus preguntas al 9520-2080 para la abogada Tania Silva, especialista en Derecho Migratorio de los Estados Unidos.
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4: La justicia es el pan del pueblo. Siempre está hambriento de ella. René de Chateaubriand, diplomático y escritor francés.

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5: Continuamos con Orientación Legal, hoy con la abogada Tania Silva, especialista en Derecho Migratorio de los Estados Unidos. ¿Y qué pasó, abogado?
6: Tengo una pregunta, abogada, que me había hecho un radioescucha un día de estos. Resulta que más bien es una radioescucha. Ella se casó con un estadounidense, entonces, pues como usted sabe, el amor, ¿verdad?, la testosterona, la progesterona, fue algo hermoso. Pero como yo digo, el amor en el matrimonio solo dura 6 meses, ¿verdad? Es más en broma que otra cosa, ¿verdad? La cuestión es que ellos se casaron, inscribieron el matrimonio aquí en Honduras porque él estaba trabajando aquí en Honduras y ya de repente pues decayó, se murió el amor, porque el amor acaba, como dice la canción de José José, y resulta que él al final de cuentas se desapareció, se fue del país y ya no le ayuda absolutamente en nada. Ahora, la pregunta va en este sentido. La condición social de ella se vio seriamente desmejorada con esa separación, porque él es una persona muy preparada y ella, en cambio, es de bajos recursos. Ahora, igual, sea o no sea de bajos recursos, pudiera demandar, o qué pudiera hacer ella con algún abogado en los Estados Unidos, y si usted también pudiera asesorarla, para que pudiera demandar la cuota de alimentos o pensión compensatoria a este estadounidense, aunque ella desconoce por el momento cuál es el domicilio de él. ¿Hay alguna forma de iniciar algún caso allá en Estados Unidos? Uh-huh. ¿Y cómo sería más o menos, verdad? Porque tiene que contratar un abogado, el abogado tiene que hacer investigaciones, etcétera, los honorarios, ¿cómo sería ahí? Gracias, doctora.
7: Claro, y bueno, no sabemos si ella tiene la oportunidad de viajar con visa de turista, ¿verdad? No sabemos si ella tiene esa visa.
6: No, fíjese que, de hecho, me lo comentó ella precisamente, que uh-huh. él empezó a hacer todas las gestiones para tramitarle la uh-huh. naturalización, ¿verdad? O la residencia. Entonces, sí. llenaron toda la documentación, pero hasta ahí se quedó, y ella nunca ha tenido uh-huh. visa, ¿verdad?
7: Claro, porque en el mundo ideal, ella pudiera utilizar esa visa de turista para venir y comenzar la demanda desde acá. Sin embargo, estando en Honduras, quizás el segundo mejor plan B sería comenzar la demanda en Honduras, obtener una decisión de algún juzgado de familia en Honduras y luego contratar un abogado para que implemente la orden aquí en Estados Unidos. Entonces, sí hay manera, yo creo que quizás la segunda opción sea la mejor para esta persona, porque si no puede venir directamente a comenzar el proceso aquí, comiénzalo en Honduras, obtenga esa orden y luego se contrata un abogado para que se implemente la orden dentro de Estados Unidos. Ya eso sería también trabajo del abogado, comenzar ese proceso. Ojo, que no sabemos, y eso sucede muy a menudo, lastimosamente, extranjeros vienen, enamoran a las chicas, vamos a decir, en Honduras en este caso, se casan y luego al regresar a Estados Unidos comienzan un proceso de divorcio que Estados Unidos lo permite solamente por anuncio, por publicación. Es divorcio por publicación, entonces...
6: ¡Ay, qué barbaridad! ¡Qué tipos más sinvergüenzas!
7: Sí, y sucede muy a menudo. Entonces, si eso ya ha sucedido, y claro, él sabía, hay diferentes cosas que se pueden hacer, pero eso es algo que comienza en el proceso ahí, ya el abogado puede averiguar acá dónde está, si ese individuo efectivamente realizó un proceso de divorcio por publicación, porque parte o uno de los requisitos para el divorcio por publicación es que la persona dé fe de que no sabe dónde se encuentra la otra parte. En este caso, si ese individuo hizo eso, pues obviamente le mintió a las autoridades porque sabe dónde está la muchacha. Pero hay que averiguar. Claro. Entonces ahí se comienza otro tipo de demanda civil en contra de él por mentirle a los juzgados para obtener ese divorcio. Y si vamos a decir, si se volvió a casar, ese nuevo matrimonio sería fraudulento, estaría cometiendo bigamia. Entonces, lo primero es, si a ella le interesa comenzar esa demanda en Honduras, de acuerdo a lo que dicte el derecho familiar hondureño, y luego esa orden hacerla valer aquí en Estados Unidos. También puede un abogado ya también averiguarle acá qué ha pasado con ese individuo, si efectivamente comenzó un proceso de divorcio por publicación, que es, como les digo, lastimosamente lo que muchos de ellos hacen, porque saben que una muchacha decente va a querer casarse, va a querer hacer las cosas, pues, de acuerdo a sus tradiciones, ¿no? Pero sí, lastimosamente sí sucede.
6: Óigame, pero qué gente, ¿verdad? ¿Cómo pueden ser tan malos? ¿No? Todo para como para, no sé, para comer carne lenca a puro engaño, y viera lo que gastó esta persona para todo ese casamiento, la boda, el enamoramiento, pero gastó miles de dólares para después que al final de cuentas de haber consumado el delito, ya después se le murió el amor y se desapareció.
7: Claro.
6: Medio enfermizo, ¿verdad?
7: Al 100%. Lastimosamente. Entonces, pero también quiero recordarles que a los que se encuentren ya aquí en Estados Unidos, porque muchas veces terminan trayéndoselas acá, terminan el proceso, y luego ya no les quieren dar papeles. ¿Okay? Eso se considera, o en muchas situaciones, se puede considerar violencia doméstica, porque utilizan los papeles, utilizan su estatus migratorio para controlarlo. Entonces, si eso le está sucediendo a alguien aquí en Estados Unidos, hay opciones para que usted arregle papeles sin la ayuda de su pareja abusiva. Entonces, y en experiencia, sí, lastimosamente, si su pareja utiliza los papeles en su contra o diciéndole, no, pues ya no te voy a sacar papeles, o nada más te casaste conmigo por papeles, no te los voy a sacar. Generalmente hay más abuso del que tal vez usted mismo esté identificando ahí en esa relación.
6: Mire, gracias por la información. Oiga, ¿y las mujeres también hacen esto o en un menor porcentaje?
7: Claro que sí. Estadísticamente hablando, sabemos que pues sí, en los casos de violencia genérica, el 90% de las víctimas son mujeres. Sin embargo, existe la violencia genérica en contra de los varones también. No sé por qué, en nuestro despacho la mayoría de los casos de VAWA, que es la ley que protege a las víctimas de violencia genérica, la mayoría son varones. Y son varones honrados, decentes, que no van a levantar su mano en contra de una mujer, pero hay mucho abuso de las parejas tóxicas, que no tiene que ser necesariamente golpes físicos, muchas veces es ese control, ese abusivo, hacerles escándalo en el trabajo, unos celos excesivos, insultarlos, ellas sí agredirlos a ellos. Entonces sí, sí puede existir de la otra parte también, pero sí, tiene usted toda la razón, que sabemos que la gran mayoría de los casos lastimosamente es en contra de las mujeres, pero varones, si usted está en ese tipo de relación, una relación tóxica, como le digo, muchas veces la violencia doméstica en contra de varones no se ven los golpes como en contra de las mujeres, pero hay otras maneras en las que su pareja puede ser muy tóxico, pero a un nivel que ya se considere abuso. Entonces, vale la pena comunicarlo y compartir eso con su abogado.
6: Okay, muchas gracias, doctora. Mire lo que sufrimos los hombres, ¿verdad? Y nadie nos defiende, mi querida amiga. Ya ves lo que sufrimos los hombres, sí. Mi querida Gladys.
5: Pobrecitos.
7: No creo, pero pobrecitos. Vamos.
5: Pobrecito, ¿verdad, abogada?
7: Sí, exacto, pobres.
5: Bien, nos escribe Carito, nos envía una imagen que dice, y todo lo que hagan, háganlo con amor. Feliz fin de semana, abogado Carlos, abogada Tania y licenciada Gladys. Que Dios les bendiga siempre, nos dice Carito, que siempre nos sintoniza en Costa Rica. Otra comunicación. Buenos días, abogada. Si una persona tiene un OPT en Estados Unidos y trabaja solo un mes y medio, luego se regresa a Honduras por 4 meses, puede gozar de ese permiso de trabajo otorgado por un año y regresar a Estados Unidos a trabajar después de esos 5 meses en Honduras y luego pedir extensión del permiso.
7: Bueno, recuerden que el OPT, el propósito es de que usted esté... A ver, si entendí la pregunta, el propósito es que usted esté, que lo utilice para esa práctica profesional con la intención, se supone, de que esa persona o esa compañía que le está dando la oportunidad de hacer su práctica ahí, luego sea su patrocinador ya para una visa de trabajo que luego termina en residencia. Ahora, el OPT efectivamente tiene fecha de vencimiento. Usted puede regresar dentro de esa fecha y tal vez comenzar con otro empleador que acepte el OPT, que acepte esa práctica profesional, pero si ella se refiere a porque no entendía muy bien la pregunta, si ella se refiere a irse y regresar y que luego esos 5 meses que no trabajó se añaden, eso no ocurre. O sea, el tiempo que ella está fuera es el tiempo que está afuera. Si se vence el 20 de diciembre, el OPT se vence el 20 de diciembre, no habrá una extensión solamente porque ella no lo utilizó por 5 meses. No me quedaba claro si la pregunta era esa o si nada más podía regresar y trabajar otra vez en otra práctica profesional. Sí lo puede seguir utilizando, pero no acumula el tiempo que no lo usó.
5: La siguiente comunicación es de la terminación 7763 y dice: buenos días para todos y gracias por este espacio con la abogada Tania Silva. En días anteriores le pregunté a la abogada sobre oportunidades de trabajo para inmigrantes y me recomendó revisar su hoja, lo cual lo hice. Vi algunas ofertas muy interesantes y mi consulta son las siguientes. Quisiera saber cuál es el próximo paso para poder postularse para un trabajo. Quisiera saber también si la abogada Tania Silva pudiera asesorarme o en todo caso ayudarme en el proceso, ya que quiero hacer las cosas correctamente y no cometer una equivocación en el proceso. De antemano, muchas gracias. Y yo creo, abogada, que hay muchas personas que quieren saber cómo es este procedimiento para poder optar a estos trabajos de temporada que están en la página del Ministerio de Trabajo de los Estados Unidos. Entonces, bueno, es oportuna esta pregunta.
7: Sí, claro. Y el usted siempre debe de comenzar comunicándose con el contacto estará allí. En la vacante, cuando usted está leyendo, va a decir el nombre, número de teléfono y correo electrónico de la persona encargada de la vacante. ¿Okay? Entonces, eso es lo primero, porque son ellos los que le van a explicar a usted cuál es el proceso de contratación que ellos tienen. Es muy importante que siga usted, cada compañía obviamente tiene su propio proceso de contratación. Puede ser que ellos le digan, no, mire, estamos trabajando con un reclutador. Entonces dígale, ¿me puede dar el nombre y el contacto del reclutador para yo comunicarme con ellos? Y créame que se lo van a dar con mucho gusto. Entonces el primer punto de contacto está ya ahí escrito en la vacante.
5: Bien, y bueno, si usted que nos está sintonizando, quiere entrar a la página para ver algunas opciones, en la página de la abogada Tania, está como abogada fiera en su buscador, el buscador que usted utilice, solo escriba abogada fiera y bueno, abre la página y al final está donde usted le tiene que dar clic para conocer estas oportunidades de empleo.
7: Yo por lo general, mis clientes son las empresas. Entonces, pero cuando usted, por eso es que le digo, es a través de ellos que usted comienza. Generalmente el abogado no representa al empleado o al candidato en este caso, sino que va a ser a la empresa. Ya una vez la empresa me dice, okay, abogada, tengo todos esos candidatos, entonces ya mi parte en el proceso es comenzar a procesar esas visas de trabajo. Pero por eso siempre comience con ese punto de contacto que es obligatorio que esté publicado en la vacante. Entonces ahí va a estar y le va a dar a usted esa información.
5: Bien, dice la siguiente comunicación. Gracias por este hermoso programa. Una pregunta en relación con lo de los malos abogados y si por culpa del abogado ya tienen orden de deportación por no presentarle, dice. ¿Es culpa de él? ¿Eso es lo único que escribió?
7: Hay una demanda ahorita colectiva en contra de estos despachos, pero lo que yo le recomendaría primero es hablar directamente con un abogado para que se analice su situación, a ver si usted pudiera calificar para una visa como víctima de un delito.
5: Tenemos más comunicaciones al 9520-2080. Dice, buenos días, recibí mi permiso de trabajo por, creo que Bagua, porque escribió Guagua, el cual vencerá en enero 2027. Sometimos aplicación para permiso de salida también y para residencia. ¿Qué sigue después de esto?
7: Esperar, que es lo más difícil, es seguir esperando a que ya le den una decisión en cuanto al caso. Se supone que si usted ya tiene el proceso de VAWA pendiente, es está protegido de una deportación a menos que usted cometa un delito. Entonces, la parte más difícil ahora que es esperar, pero cerca de año y medio, si ya tiene su permiso de trabajo, yo diría año y medio a dos años después, ya va a tener una decisión final.
5: La siguiente comunicación para la abogada Tania Silva dice: buenos días, abogada, mi visa fue revocada hace 6 años. Nunca fui a investigar qué pasó, ni por qué, pero me gustaría volver a solicitarla. ¿Cómo sería el trámite para solicitar de nuevo la visa y qué posibilidades hay que me la nieguen? Muchas gracias y bendiciones.
7: No les sabría decir, porque realmente el hecho de que se la hayan negado anteriormente no es un problema en sí. Pero, porque como le mencionamos, muchas veces es la falta de arraigo la razón por la que niegan las visas de turista. Sin embargo, es importante que usted revise su propio perfil y también que analice su situación. ¿Tiene parientes directos que están ilegalmente en Estados Unidos? ¿Ha estado usted ilegalmente en el país anteriormente? ¿Cómo está su arraigo? O sea, ¿qué está demostrando como arraigo? ¿Tiene un trabajo estable? ¿Tiene solvencia económica? Todo eso es lo que van a analizar para tratar de definir o de deducir si usted querría quedarse indocumentada en Estados Unidos.
5: Bien, y a veces siempre preguntan, abogada, que acerca del arraigo, ¿verdad? Porque como ahora está tan caro ir a solicitar visa, las personas a veces temen perder tanta cantidad de dinero. Y bueno, para solicitar una visa, ¿cuáles son las cualidades que una persona debe de tener para por lo menos tener, digamos, un 60% de probabilidades de que le den la visa, aunque sabemos que es una disposición del cónsul?
7: Correcto. Entonces, lo que van a ver, número uno, es que la persona no tenga problemas de admisibilidad. Y eso es número uno. Y los problemas de admisibilidad entran en juego cuando usted ha estado acá ilegalmente, si no ha pasado su tiempo de castigo, por ejemplo, si mintió anteriormente para obtener un beneficio migratorio. Eso es lo primero que van a revisar. Van a revisar primero su récord migratorio. Y para ver si hay problemas de admisibilidad. Si no los hay, el siguiente análisis será de su arraigo. Quieren asegurarse de que usted tenga realmente lazos fuertes con su país, que cualquier persona en su lugar regresaría, pues no caería en la tentación de quedarse a vivir o a trabajar en Estados Unidos. Y luego de eso, quieren ver que usted no sea un peligro para la seguridad nacional, que no tenga enfermedades contagiosas o enfermedades que puedan presentar un peligro, como por ejemplo el alcoholismo o la drogadicción, ya estando aquí en Estados Unidos. Y también habrá un análisis de carga pública. Si usted ha sido anteriormente carga pública, si puede ser carga pública en el futuro, eso es algo que van a analizar. Como les digo, generalmente los casos se quedan trabados en los primeros dos análisis, porque ya luego de que se analiza su admisibilidad, el siguiente análisis es el arraigo. Y allí es cuando la mayoría de los casos se quedan estancados.
5: Bien, bueno, hay la persona que nos escribió acerca de que tiene un OPT. Déjeme decirle que los programas están grabados y quedan guardados en la página de orientación legal en Facebook. Entonces es que ella dice que tuvo una interrupción. Entonces, le invitamos a que cuando finalice el programa, usted pueda buscarlo y escuchar la respuesta a su pregunta, que ahí está todo para que usted pueda entenderlo mejor. Tenemos la siguiente comunicación que dice: buenos días a todos en cabina principal, y mi pregunta para la abogada Tania es: ¿si puedo viajar por primera vez con una estadía de 15 días y luego viajar a Canadá partiendo de Houston? Muchas gracias.
7: Sí, claro que sí. O sea, a Estados Unidos no le molesta cuando usted sale del país hacia dónde va. Lo importante es analizar cuánto tiempo se queda dentro de Estados Unidos. Eso es lo que va a querer ver el gobierno. Entonces, allí es donde tiene que tener usted cuidado. Recuerden, yo no recomiendo que sea más de, a lo mucho, 3 semanas, quizás 4 semanas cuando es tiempo de feriado escolar, ¿no? Pero ya a dónde, hacia dónde usted va, eso no les molesta a ellos.
5: Bien, buenos días. Una pregunta para la abogada Tania. Mi padre era norteamericano, murió en Honduras. Yo como hija de él, ¿puedo solicitar nacionalidad? Tengo acta de defunción, me envió a Estados Unidos y una carta de pésame y el pasaporte de él. Tengo 55 años y él murió hace 14 años.
7: Todo depende de lo que dijera el Código de Nacionalidad y Extranjería el día en el que usted nació, porque eso nos va a indicar cómo se definía una ciudadanía cuando usted nació. Y eso nos va a decir, y de esa manera podemos, en algunas situaciones, pero son muy, muy poquitas, son más la excepción a la regla, pero particularmente cuando hablamos de padres ciudadanos, sí hay manera de que usted reciba ciudadanía automática, pero son más estrictos para los papás que en cuanto a las mamás, porque pues las mamás dan a luz, entonces sí tienen un poquito de privilegio en ese aspecto. Pero eso es lo primero. Entonces mi consejo para esta persona sería que hable con un abogado de inmigración. Ya estando allí con ella, se puede discutir su fecha de nacimiento y ya se puede analizar lo que decía el Código de Extranjería cuando usted nació, y ver si su papá pudiera calificar para haberle dado a usted la ciudadanía, o no, para que usted recibiera la ciudadanía automática. Lastimosamente, como él ya ha fallecido, es más difícil establecer ese vínculo y que usted obtuviera una ciudadanía, pero vale la pena explorarlo. Llame a un abogado de inmigración para discutirlo.
5: 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Agradecemos la fidelidad de su sintonía. Recuerde que contamos con el 95-20-20-80 para que usted envíe sus mensajes con preguntas para la abogada Tania Silva, especialista en Derecho Migratorio de los Estados Unidos. Vamos a unos cortos mensajes. Ya volvemos con más.
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4: Cuando hayas de sentenciar, procura olvidar a los litigantes y acordarte solo de la causa. Epicteto de Frigia, filósofo grecolatino.

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2: Seguimos con orientación legal. Bueno, fíjese que al inicio estábamos diciendo nosotros que podía ser una final entre Argentina y Noruega, pero no. La única llave que pueden enfrentarse Argentina y Noruega es semifinales.
3: Es correcto.
2: Porque están en el mismo grupo como para llegar a la final.
3: Tenías razón, amiga. De algo valió la pena que me tiraras el celular
4: a
3: la cabeza.
4: ¡Oh, en serio! Entonces sí. Va a ser uno o el otro que llegue al final. No pueden
2: llegar
4: los dos.
2: Uno o otro, sí. Pero bueno, ahorita no se sabe si van a pasar de esta llave, abogada, porque Noruega va contra Inglaterra y Argentina contra Suiza. Entonces, a saber.
4: Hoy se pone más emocionante, la verdad.
2: Sí.
3: Lo importante es que sigue la magia del fútbol.
2: Lo importante es que yo creo que va a ganar Francia. Yo creo que no hay para dónde. Bien, tenemos otra comunicación al 95-20-20-80 y dice, buenos días, abogada. Tengo una visa de turista por 10 años, pero solo la he usado una vez por 3 días. ¿Será que tengo inconveniencia cuando la renueve?
4: No, para nada. Migración va a preferir que usted la haya utilizado muy pocas veces a que por otro lado hubiera abusado de ella o la hubiera utilizado demasiado para vivir o trabajar aquí en Estados Unidos. Entonces, más bien eso cuenta a favor de su arraigo.
2: Buenos días, abogada. Deseo ir a tramitar la visa. ¿Cree usted que me afecte? Pues hace 5 años iba ilegal y me capturaron en Reynosa, México. Pues me tomaron foto y huella.
4: Entonces, creo que se refiere a que al menos interpreto como que si la agarraron en México.
2: Sí, la agarraron en México.
4: A las autoridades migratorias en México. Uh-huh. No tengo confirmación yo de que el gobierno mexicano comparta su información con las autoridades migratorias de Estados Unidos, pero sí he escuchado rumores de eso. Entonces, a mí no me consta, pero si efectivamente en su récord migratorio de México establecieron que usted iba con la intención de emigrar ilegalmente a Estados Unidos, eso nunca nos avisarían. Usted jamás se daría cuenta de que el gobierno estadounidense lo sabe, porque pues no lo divulgan. Pero sí he escuchado rumores de que o sea, que comparten información, a mí no me consta. Si efectivamente es cierto, entonces sí puede contar en su contra el hecho de que tuvo la intención de emigrar, aunque no logró llegar. Pero si no es así, entonces, por lo general, su récord migratorio en otro país no se toma en cuenta para Estados Unidos.
2: Buenos días, abogada. Me negaron el perdón y tengo que ver al juez. ¿Cuánto tiempo dan para abandonar el país? ¿Tiene usted una idea, abogada?
4: Generalmente le van a dar de 30 a 90 días. Si, y le debe de haber llegado a usted cuando le llegó la notificación diciendo que el caso había sido denegado, le van a decir cuánto tiempo tiene. Como le digo, por lo menos van a ser 90 días porque usted puede apelar, tiene 30, 60 días para apelar esa decisión o pedir reconsideración. No sé específicamente a qué perdón se refiera porque hay algunos que se pueden volver a presentar. Entonces, nada más se lo menciono porque no sé si su caso sea así, pero valdría la pena preguntarle a su abogado cuál fue la razón por la que lo negaron y quizás necesite más información o más evidencia y se pueda volver a presentar.
2: La siguiente comunicación dice, buenos días, abogada Tania, una pregunta. Si un abogado no presentó la demanda a la corte, ¿qué se puede hacer para todos mis derechos que no reclamé? Yo le firmé un poder para eso al abogado, Le agradeceré de antemano. Muchas gracias, dice.
4: Depende de qué tipo de caso estemos hablando. Para los casos de carácter penal o de carácter de inmigración, para los casos, para muchos de los casos familiares también, sí hay protección para los clientes cuando es la falta de, cuando es un error o negligencia, bueno, ni siquiera tiene que ser negligencia, un error del abogado que causó que usted perdiera derechos o que haya causado un resultado negativo en el caso, sí hay manera de protegerse y en muchos, de nuevo, en este tipo de casos en particular, usted tiene la oportunidad de reabrir el caso. Ahora, hay otros casos en los que no, que hay fechas límites que son muy estrictas, particularmente los casos de carácter civil, en los que si es un accidente o algo así, pues y no se presenta la demanda dentro de cierto tiempo, usted pierde el derecho a hacerlo. Vale la pena explorarlo con un abogado. Si es algo de migración, le puedo decir que efectivamente hay manera de reabrir su caso cuando ha sido por error de un abogado, pero es un proceso bien estricto en cuanto a los requisitos que tiene que llenar la parte demandante en contra del abogado anterior. Y tenemos que hacerlo en el orden el que nos dicta la corte para que la corte siquiera esté dispuesta a considerar la petición.
2: Buenos días, abogada Tania, dice esta comunicación. Buenos días, abogada Tania. ¿Cómo se puede solicitar un asilo para Estados Unidos o quiénes pueden solicitarlo? A veces es bien confuso, dice, porque sí, dice, no sabemos dónde presentarlo o qué condiciones debo de tener.
4: Bueno, hoy en día, recuerden que esto apenas cambió hace 10 días, sería menos de un mes. Ya no es posible presentar una solicitud de asilo en la frontera. Y la Corte Suprema estuvo de acuerdo con eso. Eso significa que si usted está interesado en solicitar esa protección, es obligatorio que ya esté en suelo estadounidense, por lo menos 100 millas dentro de suelo estadounidense para que usted pueda solicitar esa protección. El asilo es una protección humanitaria para aquellos individuos que no pueden regresar a su país porque han sido perseguidos en el pasado o tienen un miedo bien fundado de que algo malo, que a lo que llamamos persecución, pueda suceder en el futuro a causa de su raza, religión, de su nacionalidad, opinión política o porque son miembros de algún grupo social que sea marginado en su sociedad. Entonces, tienen que existir esas dos cosas, persecución o miedo de que vaya a suceder persecución, y la persecución debe de ser a causa de una o más de esas cinco razones que mencioné. Lastimosamente ahora tiene que pedirse en suelo estadounidense. Antes, con que usted llegara a la frontera, se podía pedir esa protección, pero ya no es una opción para los inmigrantes. Lastimosamente ya no lo es.
2: Bien, abogada, fíjese, bueno, yo he escuchado, ¿verdad?, de personas que viajan a Estados Unidos con una visa X y de repente presentan una solicitud de asilo. ¿Ese trámite todavía se puede hacer?
4: Correcto. Entonces, la clave ahora está en que pisen suelo estadounidense. Si pisan suelo estadounidense, entonces tendrán oportunidad todavía de pelear su caso. Como les digo, antes era suficiente llegar a la frontera, ahora ya no.
2: Pero los casos que ya están en proceso, esos no los afectan.
4: No, esos continúan pendientes, así es. Ahora, los que ya están en proceso, pongan mucha atención, como lo mencionaba al principio del programa, porque están enviando muchísimas notificaciones, pero casi de una semana de anticipación nada más. Entonces, lo están haciendo a propósito para que usted falte. También recuerden, por favor, que la ley exige que dentro de 5 días de su traslado a una nueva dirección, usted debe de avisarle a la corte de la nueva dirección para que ellos le envíen correspondencia a su nueva dirección. Hágalo, por favor, porque si la corte comete el error y se lo envían a la dirección vieja, si usted puede demostrar que usted hizo el cambio de dirección, tiene bases para reabrir el caso. Pero si es usted quien no le avisa a la corte, pierde esa oportunidad. Entonces es importantísimo mantener a la corte informada y también a UCIS, si el asilo es afirmativo, de su nueva dirección.
2: La siguiente comunicación, abogada Tania, dice: buenos días, abogada Tania, gracias por toda la información que nos brinda los viernes. Una pregunta: nosotros como familia queremos solicitar visa, somos mi esposa, mi hijo de 5 años y yo. Queremos ver si existe la posibilidad de agregar en nuestra solicitud a mi suegra, porque también queremos que viaje con nosotros, dice, para que conozca. Esa es la pregunta.
4: Por lo general no, los abuelitos no se consideran parte del círculo directo de una familia, lastimosamente. Sin embargo, si ella está viviendo con ustedes, cuando ella solicite su propia visa individual, sí puede utilizar o puede demostrar que, hey, toda mi familia está aquí, yo vivo con mi hija, su familia, y eso le ayuda a la abuelita para demostrar arraigo.
2: Bien, hoy es viernes de Derecho Migratorio de los Estados Unidos. Siempre recordarles a todos que los programas quedan guardados en la página de orientación legal para que, si usted quiere, pues, volver a escuchar la respuesta que la abogada le dio a su pregunta. Abogada Tania, muchas gracias. Y, bueno, el abogado se va a despedir.
3: ¿Qué tal? Bueno, doctora, unos segunditos para que se despida de nuestra gente, hombre.
4: Sí, claro que sí. Deseándoles un fin de semana lindo, tranquilo, disfrútenlo. Creo que sí hay partido este fin de semana, ¿no?
2: Sí.
4: Entonces
2: sí
4: va a estar emocionante.
2: Estos van a estar, porque estos son los que ya sabemos quiénes van a semis.
4: Ah, pues genial. Suerte, sí. Suerte entonces.
3: Ok, un placerazo, doctora Gladys, Marito, Xavi, que nos estuvo acompañando hoy con las redes. Entonces nos vemos y escuchamos el lunes. Sigan en sintonía de Radio América.
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